España ha venido a menos por una triple división. Por la división engendrada por los separatismos locales, por la división engendrada entre los partidos y por la división engendrada por la lucha de clases. Cuando España encuentre una empresa colectiva que supere todas esas diferencias, España volverá a ser grande como en sus mejores tiempos.

el nido de Dios es la perdición. Es de que Dios dejó. Es el diablo. Es

quien te dijo: ¿es cierto que Dios les prohibió de comer de todos los árboles del jardín? Contestó Eva: podemos comer todas las frutas del jardín, pero no tras el árbol en su centro. Dios dijo: si ustedes comen de ese árbol, ustedes se morirán. Y a Eva, la serpiente contestó: no, ustedes no se morirán. Dios también dijo: ustedes comen las frutas de aquel árbol, sus ojos se abrirán y ustedes serán.